0: está Sergio Liñán, el afinadito a esa hora de la noche también. Saludos a la doctora Dina Caicedo, me dice, aquí estamos escuchando Tropicana 89.1. Carita, Lady Parra, también conectada en estos momentos. Puro lleva y trae, compadre, puro lleva y trae. Bueno, pasó hasta el momento Inglaterra, señores. Ya se viene el partido de Argentina.
1: Así pasa cuando el hombre deja de querer. 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
0: Álvaro Niño dice presente, escuchando Tropical.

0: hermano Julio Cardona.
1: Por tu mala maña.
0: ¿Para dónde hoy? ¿Cuáles son las coordenadas?

8 de la noche, Argentina, Suiza. Listo, estamos para cantar esos goles, ¿eh? La gente que va en el bus, que va en el carro, que va en su vehículo también, escuchando Tropicana. 303-56-56-27. Le ha dado un cambio de frente de una. Al mejor estilo de Fruco y sus tesos. Oye, José Luis.

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0: Y hay Judas de todos los modelos. Judas bíblicos, Judas económicos y Judas amorosas. Hay unos Judas con relaciones amorosas. La verdad es que yo prefiero el económico. Yo prefiero que me roben 10 millones de pesos a que se goce mi mujer. Que se pierda la plata, pero que no se pierda el honor del varón ante una dama, ni la falta de respeto. Porque es que hay gente que cree que sea amiga tuya y andan contigo, manito, yo sí te quiero. Ay, hermano mío, un trago, pero lleno, lleno, lleno. Llega, lo emborrachan y coge, y después que lo emborrachan están pendientes de la mujer de uno, ¿se me entiende? Entonces, esos son los amigos, los Judas, que uno puede tener, que uno puede tener. Por eso es que yo digo, amigos hay pocos, conocidos hay muchos.
1: ¡Qué gol!

0: Bueno, señores, a esta hora recordamos gol de Argentina. McAllister, minuto 10. Para nuestros oyentes que están conectados a esta hora y están disfrutando de este tremendo partido entre Argentina y Suiza. Ganando Argentina 1-0. Minuto 10. Gol. 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
1: Hablando de gol, se empata la serie. A nombre de BetPlay, acaba de marcar minuto 67. Suiza 1, Argentina 1. Se empató la nota. Gol a esta hora en Tropical 89.1. 1-1. 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

0: ¡Sí, señor! Y fue un golazo realmente, ¿ah? ¡Hombre, fue un tremendo gol! ¡Sí, señor, tremendo gol a esta hora, Argentina! Julián Álvarez, McAllister. Julián que lo hizo al minuto 112. Hasta el momento va ganando Argentina. Minuto 112 a esta hora. ¡Qué golazo! ¡Gol! ¡Gol! 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Vea, lo prometido es deuda. Ganando Argentina. O sea, vamos bien en las apuestas. Tremendo gol a esta hora en Tropicana 89.1 Bet Play.
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minuto. Argentina se impone 3-1. Minuto 120 con 4 de reposición le acaban de dar. Pero ya final. Quedan exactamente 2 minutos. Y Argentina acaba de marcar ese señor gol. 3-1, el tercero de Argentina. 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

como quien dice, se descompuso esto. No volvimos a tener tranquilidad, todo fue parranda, goce y buena música para disfrutar.

0: iniciar el domingo por la mañana que con el cacique de la Junta, Diomedes Díaz.
1: Mi papá es un...
0: ¡A mi papá! ¡Qué vaina sabrosa en Tropicana!
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0: Se les acabó la calma y les llegó la mala influencia a Tropicana. ¡Qué barbaridad! ¡Mi gente!
1: ¡Ay, mi gente!
0: ¡Familia querida! ¡Bienvenidos, bienvenidos, bienvenidos y bienvenidas! El sabor del domingo por la mañana con sal y Tropicanazo de Venero en Tropicana.

0: salsa va emocionando. Salsa y trancazo, qué vaina bacana. En el domingo por la mañana. Hay que aprovechar cuando me sale, porque cuando no. ¡Qué barbaridad! ¡Hey, familia! Estamos listos para disfrutar de una mañana de domingo con Salsa y Tropicana Superbedero aquí en los 89.1. Bajo la dirección de Rafa Narváez, yo soy Maite Guzmán. Primera ministra de la radio en Latinoamérica, mala influencia oficial, elegida por quinto año consecutivo por los oyentes de Tropicana. La nena dotadita de Barranquilla, que los acompaña hasta las 10 de la mañana, lisa para complacerlos, pechicharlos y regalarles un poquito de la descarga que nos pone a bailar cada hueso del cuerpo. Habilitado el 300-356-5627, así que dale para allá, envía tu nota de voz, reporta tu sintonía, pide tu canción favorita y cuéntame cómo te la pasas en este domingo por la mañana aquí, escuchando Tropicana 89.1. Mientras tanto, quiero extenderles una invitación, porque si voy a mal influenciarlos, los maloinfluenzo, los maloinfluencio como tiene que ser, con doblete a bordo, hoy domingo y mañana lunes festivo. Escúchate esto.
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te rescata de lo nuestro en Tropicana, Ali, Aníbal Velázquez, maestro de maestro, con Alicia la Flaca. Y del rescate, al vallenato que te pone a beber. Y si hay que desordenarse, no desordenamos. Saludos a Belkis Rojas. A la famosa Gracia Morales, o Grace Morales, desde Valencia, España, Dios, te está reportando sintonía, joder. Escúchate esto, escúchate esto. Sabrá igual de sabroso aquí en Barranquilla que allá en España.

20, mi amor, coge la suave, Maite, son las 6, 20 de la mañana, Maite. Si te gusta y buscamos el problema temprano, Maite. Coge la suave, Maite.

0: El Boogie Boogie a esa hora, un clásico perrepenero cuando son las 6 de la mañana con 35 minutos. Feliz y bendecida mañana para todos los oyentes que van reportando sintonía al 300-356-5627 Tropicana. Muy buenos días.
1: Buenos días, Tropicana. Buenos días, Maite, niña bella, niña hermosa.
0: ¿Cómo amaneces, cariñito?
1: Laborando el propio 530 de Cochufal en sintonía con la número 1.
0: Eso.
1: 89.1. Y llevándole bendiciones a todos mis compañeros acá en Cochufal. Que tengan un feliz, hermoso día.
0: A la gente de Cochufal, un beso y un abrazo. Gracias por la sintonía.
2: María Teresa, muy buenos días.
0: Leoncito, ¿cómo te va?
2: Caminando con la bendición de Dios, María Teresa. Estoy combo domiciliario montado en techo en carro.
0: ¿Cómo va a ser?
2: Firme.
0: Qué vaina buena.
3: Con los buenos días.
0: Buenos días, Gustavito.
3: Son las 6, Maite, pero son las 6.
0: La cosa, ¿a ver qué?
3: Saludando a Mayo. Oye, Mayo.
0: ¿Le bajamos al voltaje o nos tiramos un temita de esta línea? Ahí haciéndole una antesala a lo que será mañana lunes festivo. Una salsa. Y un vallenato gordito, grueso, como te gusta.
4: ¡Uy!
0: Sabroso.

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0: Buenos días, mis
1: hallallinas. Bueno, las hallallinas. Aquí también el camello ya, pero escuchándote, Maite, escuchándote el desorden que tiene ahí. Bendiciones, nena.
0: Yo, desordenada. Yo. Promotora de ideas de alto riesgo, que es diferente. Por favor. Tropicana, buenos días.
2: Muy, pero muy, muy buenos días, Tropicana. Maite, muchas bendiciones para
0: amén,
2: este Jorgito,
0: igual.
2: Y hermoso domingo que Dios nos regala.
0: Sí, señor.
2: Hoy todo bello, como tú, quiero que me complazca con la canción. La palabra amigo.
0: La palabra amigo.
2: José Bello. Bendiciones, bye bye, Tropicana, la más bacana, chévere.
0: Me dice Maite, saludos desde Kowicevo, Polonia. ¡Wow! Escuchando Tropicana, tomándome las propias. Ya acá es la 1:35 de la tarde, bacano. Bacano, ahí está la sintonía internacional, ahí está ahora reportándose el Tropi WhatsApp 300-355-627, una más. Tropicana, buenos días.
3: Buenos días, Maite, aquí Tropi Amarillito, sintonía, Maite Guzmán, buenos días, pa'lante con Tropicana.
0: Pa'lante como el caminante, de cabeza y sin casco. Nos vamos de seguido con este temazo. A mí me encanta esa canción y espero que ustedes también, lo hace Justo Valdés, que se llama así Los Pasteles. Sabrosita. Buenos días, buenas tardes, buenas noches. ¿Qué dices?

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0: ¿Será que el juego infantil de deshojar margaritas terminaría inspirando una de las canciones más icónicas en su momento? La bella Arabella. Mucho, poquito, nada. El boom de esa canción y el éxito de Arabella fue tan hito en Venezuela. Dato curioso, mucha gente piensa que ella es de Venezuela, pero no, resulta que nació en Bogotá.
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0: y fue apodada la sonera mayor de Colombia, para que vea.
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0: la crítica la comenzó a perfilar como la sucesora de Celia Cruz, la mismísima guarachera de Cuba, por la potencia vocal que tiene ahora Bella. Esta canción, les contaba mucho poquito nada, fue tanto el boom que se convirtió en la banda sonora de la icónica película venezolana Retén de Katia, de 1984. En los 90, Ana Bella decide retirarse por completo de los escenarios para dedicarse a su vida familiar en los Estados Unidos. Pero nos dejó esta tremenda canción, este tremendo temazo, mucho poquito nada, que se disfruta, se goza, se baila, se canta a esa hora de la mañana, en el domingo, domingo de Salsa y Tropicana, super venero en Tropicana.
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0: Llegó el domingo, día perfecto para aprovechar, compartir con la familia, salir un rato, cambiar de planes, modificar la rutina. Algunos aprovechan para trabajar y ganar un poquito de más. Todo es válido mientras a usted lo haga feliz. Sencillo. Saludos desde la terraza donde Morales, con chicharrón al barril, reportando sintonía. Es hora de la mañana. Quiero aprovechar para invitarlos, porque mañana, lunes festivo, vamos a tener un especial de estos que a ustedes les encanta. Desde temprano les voy a advertir que si vamos a beber, pues vamos a beber todo. Porque esa combinación de salsa y vallenato del grueso no inspira a más nada, sino a eso. A pasarla bueno, a tomarse la cervecita, a subirle todo el volumen a su radio y a gozar, porque ¿pa' qué más? Como dice un filósofo muy popular, dame vida y salud, papito Dios, que lo demás lo consigo yo. Y si hay que tomar, tomamos. Y si hay que amanecer, amanecemos. Y si hay que trabajar,

En esa nueva hora, algo del cacique de la Junta, Diomedes Díaz. ¿Qué tal si por doble? Sabroso, ¿verdad? Algo del Joe, unos africanitos, algún rescate de lo nuestro. Un madonazo, ¿por qué no? Es mañana de salsa y tropicanazo, berrepedero sonando en Tropicana. ¡Ese!

tema, aprovecho para saludar a mis amigos los cajoneros que están en sintonía. Hay gente a la que hay que tenerle miedo, yo. Le voy a dar un consejo y me retiro lentamente. No a todo el mundo se lleva a la casa ni se le presta el plato, yo. Ah, no era el plato, era la cuchara. Bueno, por ahí va la vaina.

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Tropicana, si te gusta un artista, te complacemos a lo doble. ¡Sí, señor! Porque si una del cacique de la Junta, Dios me

0: Diomedes Díaz no solo tenía innumerables éxitos, grandes temas, preciosas canciones, sino también un sinnúmero de historias, anécdotas y situaciones que le pasaban y que tenían muy el sello del cacique. Una anécdota de la que poco se habla es la que vino después de que se pusiera o se incrustara el diamante en uno de sus dientes. Una joya de más o menos 4.61 milímetros traída directamente desde la India. No cualquier bobada. Era él el señor diamantes.
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0: Poco después de que Diomedes se pusiera esta lujosa piedra en la boca, su sonrisa obviamente se convirtió en un ícono no solo del folclore de la música vallenata, sino también un ícono de los artistas. Comen y tan por ahí que una multinacional, una marca de crema dental, de enjuague bucal, de productos para la salud bucal, buscaron formalmente a Diomedes para hacerle un ofrecimiento y que se convirtiera en la estrella de un comercial de televisión gracias a su brillante sonrisa. Sin embargo, fiel a su estilo, muy auténtico y directo, el cacique dijo: Nayar, yo no voy pa' ella. Con una de sus respuestas muy acacicadas, el cacique le ha dicho a la gente de la marca: ah, ahora sí. ¿Y por qué no me dijeron cuando estaba dientado? Cerrando completamente la propuesta que le hicieron de ser la imagen de un comercial tras haberse colocado su diamante en uno de sus dientes. Ahí está un dato del cacique. Son historias para que usted tenga de qué hablar en la parranda. Ah, gracias a escuchar Tropicana, que vaina bacana, ¿verdad?

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0: Maite.
1: Buenos días.
0: Hoy este nuevo, Reiner Antonio Ríos de Escorcia.
1: Bienvenido, Reiner.
0: Buenos días. Y que un feliz día para todo mi compañero de Sousa.
1: Eso.
0: Les desea el papichulo.

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2: Buen día, Maite. Saluda a Josh Martínez.
1: Buenos días.
2: DJ, acá de Parcera Doña Mirlo en Sabana Grande.
1: Un besote, cariño.
2: Un saludo. No joda, Maite, ya vas a comenzar tan temprano. Ay, que caliente el sol.
1: El tiempo hay que aprovecharlo. Eso nada más es poner un pie fuera de la casa y ya. Que pase lo que tenga que pasar.
3: Maite, buenos días, Maite.
1: Buenos
3: Dios te
1: días.
3: Bendiga, que la sangre de Dios te cubre y que el día de hoy es un día maravilloso.
1: Bendiciones.
3: Exitoso y bendecido para ti. Maite, vamos a empezar la mañana con tronque tema. Fuego en el 23.
1: ¡Ércale! Oye, pero es que entonces ustedes me hacen dudar porque unos me dicen aquiétate, Maite Guzmán. Y luego me piden temita de esos que, por favor, puro acetileno puro para reventar los candados. ¿Qué hago yo? ¿Qué hago yo en ese caso? Manden al Tropi WhatsApp, te lo parto. Les paso el link, se inscriben. Y seguimos gozando con buena música en la mañana del domingo con salsa y tropicanazo verbenero.

0: temita de fondo, la verdad, mi amor, es que lo único que quiero en este momento es darte un beso que parezca trámite del gobierno. Despacito, lento. Oye, hablando de vallenatos de esta categoría, de este calibre, de este grueso, los invito a algo muy especial que tenemos el día de mañana, lunes festivo.
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0: Gaby Cruz. Iniciamos una hora más de buena música en la mañana del domingo con Salsa. El tropicanazo verbenero.
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0: Mañana lunes festivo, señoras y señores, tendremos un especial espectacular, a mi parecer. Pero también creo que a ustedes les va a encantar. Salsa y vallenato del grueso. Yuca, pero yuca harinosa. Nada de rucha. Nada de salchipapa, para que usted se vaya haciendo la idea. Un desayuno bien traumacú. Yuquita, suero, queso, huevito perico, café con leche y chicharrón, si es optimista. Cosa con fundamento, señor. Tremenda programación la que van a poder disfrutar los oyentes a partir de las 12 de la noche y hasta las 12. Desde las 12 del lunes y hasta las 12. ¿Sería ya lunes o ya sería martes? ¿Ustedes qué opinan? 24 horas de salsa y vallenato grueso aquí en Tropicana mañana lunes festivo para disfrutar, para gozar. Tempranito llego, tempranito la formo y espero que ustedes también tempranito estén dispuestos para tomarse las respectivas frías.

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0: Dios mío. De esos vallenatos gruesos, gruesos, gruesos, con historias.
1: Uy.
0: Bueno, y entonces, ¿cuál es la guachafita? Así se llama, oye, qué barbaridad. Un vallenato de peso, un vallenato de fundamento. Con historias que te dejan sin palabras, la verdad, desenlace. Ahí estaba el maestro Beto Zabaleta. Esa hora y mañana será el día para que usted se dé gusto y disfrute la tremenda combinación que tenemos en una especial, como solo Tropicana sabe hacerlo. Salsa y vallenato del grueso. Para
2: Dominicana,
0: muy buenos días.
2: Ay, buenos días, mi amor. Oye, Maite, por un momento creí que ibas a ponerle a rifar ron de tigre esta hora. Y dije, oh, bueno, es raro, ¿vale? Oye, el diquito,
0: sí,
2: sí. Te tigre.
0: No crees tú, yo también lo pensé. Yo, uy, suena, espérate, ¿cómo así? Oye, Dago, mi buen amigo, Dago. Laudete Hernández en La Serena. Y mala gente de Chile que reporta sintonía. Tropicana, muy buenos días.
3: De Maite, el desayuno de Tropicana mañana es
0: pura
3: nada
0: yuca.
3: Más y nada menos que boca chico frito, yuca harinosa, suero atoya güey y café con leche, que no es lo mismo. Ay, ¿quieren más? Entonces, que te piquen caña.
0: Sí, señor, ya usted lo dijo, doña Magali, puro fósforo.
4: Hola, Maite, que están los dos bailando ese ritmo. Nunca falta larga, como si estuviera bailando cumbia, yo bailando así como si estuviera dándome ataque.
0: Qué vaina buena. Ay, barbaridad. Oye este. Pura verbena, pura gozadera en Tropicana.
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magistral composición de Gustavo Gutiérrez, el arquitecto del vallenato romántico, en la melodiosa voz de Rafael Orozco. Con la interpretación que solo este grande podía hacer, con nostalgia y ese dolor de un amor que al final le creyeron que era mejor alejarse o más fácil, y resultó más difícil de lo que creyeron. Reconozco que te amo. Del vallenato a la salsa con el gran combo de Puerto Rico. Se llama Los Zapatos de Manacho. La combinación que te encanta.

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se pueden imaginar mañana una salsa y que de repente aparezca uno de estos del Diome.

0: Villegas. Mañana lunes festivo, no se pueden perder este tremendo especial de Salsa y Vallenato Grueso en Tropicana.
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tiene caldo, se le dan dos tazas. Aplica para todo en la vida, ¿vio? Así que si usted es de esos que la suele hacer, mastique, trague y trague mastique cuando se la haga. Una doble de Daniel Santos a esta hora. Que la pasen sabroso con Tropicana. Gracias. Toma jabón para que laves.

0: ¿no? Que no le gusta el pollo. ¿Qué tal esa doble de Daniel Santos? Muy buena, es hora de la mañana, 9:07 y llegó mi momento favorito.
1: Hoy es un nuevo día y Tropicana, la emisora más bacana, te desea un feliz cumpleaños.
2: ¡Feliz cumpleaños! ¡Feliz cumpleaños!
0: ¡En Tropicana! Quiero desearle un feliz, muy feliz cumpleaños a un querido oyente y amigo, el pelado Dubán y Díaz, que está en sintonía y hoy se anota un añito más de vida. ¡Oye, Dubancho!

0: distinguen.
1: Que en el fondo usted tiene tatuado mi nombre, pero en su alma, mi amor.
2: ¿Y en la
1: y esa tinta no se borra?
2: ¡Cuello!
1: Lo que pasa es que finis. Mañana va a ser el día de los días, porque tenemos tremendo especial preparado para ustedes con Isélisa y Vallenato Grueso, para que lo gocen de principio a fin aquí en la emisora diferente de Barranquilla. Voy a saludar a los oyentes. Me voy al 300-356-5627 Tropicana. Muy buenos días para todos los que van llegando y reportando sintonía a esa hora de la mañana. Hola.
3: Y me daba un pedazo de panela.
1: ¡Ay!
3: ¡Repítelo!
1: Sí me gusta, sí me gusta. Que estén en el mismo tono.
4: Maite, Maite, Maite. Con esa música, como me echan a la casa, tú no la vas a tener que recoger ya.
1: Sin miedo al éxito, mi amor. Próximamente voy a poner una fundación.
2: ¡Uy!
1: ¡Asuechados!
5: Lo escuchamos.
1: ¡Lo recibo a todos! ¡Lo pican, buenos días!
4: Maite, Maite, para que me saluda el propio animal, el diosito y el guía. Plaza aparte.
5: Y ahora me invita a
1: vamos a ponerle Asoechosca, Asociación de Echados Cachones de la Costa. No me gano una más.
6: Buenos días, Maite. Dios te bendiga, bendiciones infinitas.
1: Bendiciones,
6: para que me
1: con
6: dos corazones de Diomedes Díaz.
1: Uy,
6: Dios te bendiga, Maite. Hermosa.
1: Bendiciones, mi vida. Gracias por la sintonía y gracias a todos los oyentes que van dejando su nota de voz y que se reportan en este domingo sabroso. ¿Qué, señor? Elegante. Los que están desayunando me dicen que están sufriendo de un mal. Se sirvieron un tinto y se les convirtió en guaro. ¿Qué será? Creo que hay que revisar las tuberías. Que alguien llame a la AAA, por favor.

Maite, me serví un tinto y no sé en qué momento se convirtió en aguardiente. No se sirvan pony, porque terminan con cerveza en mano. ¡Uy! ¡Qué bárbaro!

0: Maite, buenos días. Mi nombre es Lady Brown Melano y yo para esa fiesta de sopa de pollo yo no voy porque yo no como pollo.
1: Te parto de decir que eres apellido Angulo, una cosa así.
2: El caso de las tres amigas fue igual al de las dos hermanas.
1: Presten la atención a este caso. Para que no le vaya a pasar a usted también. El

categoría de discos que vamos a disfrutar mañana. Eso es otro nivel. Es que si usted no lo sabe, apenas va llegando a la sintonía y no se ha enterado, mañana lunes festivo tendremos aquí en Tropicana tremendo especial. Salsa y vallenato grueso. Pura yuca, nada de salchipapa. De repente suena una salsa y le tiramos.

0: sería para que ya sea mañana.
1: Oye, Maite Guzmán, saliendo aquí de la iglesia, pero con esta programación de Tropicana, todos los caminos conducen a que tengo que ir a la tienda. Pero plata no tengo, Maite, y una fría, y Dios mío. Así que el disfraz de gorrero me lo voy a poner y pena no me da.
0: Tú no te preocupes, que el que peca y reza empata, y Dios nunca lo desampara.
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0: días.
1: Buenos días.
0: Jairo y
1: bendiciones, Jairito.
0: Un beso, reina.
1: Un beso de Jairito, gracias por la sintonía, Tropicana, muy buenos días.
2: Ahí está mi amor reportando sintonía, el propio Junior, el carro tanque, mi amor, para que me complazca con algo que se quede para siempre.
1: Uy, temazo. De mis salsas favoritas, para que tenga el dato. Tropicana, buenos días.
3: Buenos días, Maite, Maite, Dios te bendiga por el excelente programa. Un saludo ahí a mi mamá, Arely Guerrero, allá en Tofierro.
1: Bendiciones, monstruo.
4: Oye, oye, Maite, Maite, todo, disculpa, a mí me gusta mucho el vallenato grueso, pero ajá, bien grueso, gruesesote.
1: Entonces mañana te la vas a pasar bombi, bombi, gordi, bombi, bombi. Porque mañana tenemos tremendo especial que ustedes, bueno, ¿para qué les digo que no? Ustedes se lo van a recontragozar. Salsa y vallenato grueso, pero del que tiene fundamento.
5: Esta salsa está buena, esta salsa.
1: Del que es tremendo trancazo, garrotazo, man educazo. Nada de salchipapa, aquí pura yuca en Tropicana. Mañana de 12 a 12, no se lo pierdan. Salsa y vallenato grueso en un tremendo especial que tenemos para ustedes en el lunes festivo con Tropicana 89.1, la emisora diferente, la emisora más bacana, la emisora de los especiales en Barranquilla. ¡Tropicana!

0: Y es que no me voy a cansar de invitarlos, porque mañana, el lunes festivo en Tropicana, una salsa y un vallenato grueso. Un vallenato de raca mandaca. Que si va a estar bueno. Uf, buenísimo.
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1: ¿Quedó claro o no quedó claro? Aquí no copiamos, aquí creamos y ayudamos. Y mañana los espero desde muy temprano para que podamos gozar 24 horas, el día completico. En el lunes festivo de salsa y vallenato del grueso. El sabroso, cero salchipapa, puro goce que goce. Aquí en Tropicana llega Joe Cuba. Se llama Oriente, ¿cómo te cae esta salsita? ¿Qué dice mi gente? Buena, ¿no? Es Tropicana, la emisora más bacana.

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3: Bueno, aquí estamos llegando a esa hora, sí señor.
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3: Bueno, aquí estamos llegando en ese domingo espectacular a través de Tropicana. Domingo de frío, van, frío vienen, así que abróquense los cinturones de Barranquilla, porque lo que viene es buena música.

0: de presentarte, te voy a tirar esta vaina que tengo aquí. Ve, sí, señor, vienen dos trancazos de Wanda Kenya, aquí están.
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Ahí la voz de Jaime Galea a esta hora con Wanda Kenya. El tema se llama homenaje a los embajadores. Aquí seguimos a esta hora de la mañana, 10 con 23 minutos en Tropicana, 10 con 23 minutos. Hacemos un cambio bacano con este vallenato bacano a esta hora. Jorge Oñarte, una aventura más en Tropicana.

Hey, saludo para José Castro, que está amplificando Tropicana en esa hora, 10 de la mañana, 40 minutos. Oiga, toda la gente, para acá dice Lucho Castro, para Luchito, para Lenny Jiménez, de parte

los clásicos del Sucus. Hasta ahora el Mega Mega en Tropicana. Bueno, seguimos, son las 10 de la mañana, 10:49 minutos. Bueno, por acá dice sintonía crocante. Los cañones de la empresa de Canon amplificando Tropicana esa hora. Dice, buenos días, los barberos de moda de Big Bros. Son en la pradera amplificando Tropicana. Bueno, un saludo muy especial para Alex Soto en la tienda de la Grado. Dice, por acá voy en la sintonía. Por acá dice Yerno de Erika. Bueno, sintonía por acá, dice Julio Cardona. Un saludo muy especial a esta hora, Lucho, amplificando Tropicana, la misma vaina, Dios mío, día listo. Un saludo por acá para Jairo Pino, se encuentra de cumpleaños en el día de hoy, de parte de su hijo el Boqui, de Colombia, en Santiago de Chile. Escuchando Tropicana a esta hora de la mañana, listo, mi hermano. Muchas gracias por la sintonía, voy con más.

tremendo vallenato. Son los hermanos Zuleta Díaz, Poncho Emiliano, mi hermano y yo. Vallenato como eso vamos a disfrutar mañana. A partir hoy, más bien de las 12 de la noche, arrancamos 24 horas de salsa y vallenato. ¡Grueso, loco! Bueno, la gente de la tienda La Zapatoca, La Deportiva, Amplificando Tropicana, Fritos Donde Sirve. Por acá, sintonía, dice Barber Show Aníbal. Ahí están en la sintonía Amplificando Tropicana. A ver, por acá dice Ciudad Caribe. Feliz cumpleaños para Nelly. De parte de sus hijos y seres queridos, le mandamos un saludo muy especial. LWQ 350, sintonía esta hora también Amplificando Tropicana. A esa hora de la mañana tenemos a 10:57. 3 minutos para las 11. Voy con esta.

Soy Alfa Blondi, voy a la pausa de comerciales. Familia Orozco Muñoz en Villate, César, en la sintonía para la hermosa Sarita Olia. Le mandamos un saludo también. Ahí está amplificando, pronta mejoría, Sarita. Dice sintonía por acá. En el sector de Santa María. Bueno, voy a la pausa, pendientes.

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0: Rescate los noches ahora, Irene, Irene Martínez, Correa Morenita y Soba.
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0: Oye, saludo para el gran John, la gente del CTN 656, la Sayayina, le mando un saludo muy especial. A eso amplificando Tropicana. Sí, señor.
2: Corre, corre.
0: Bueno, 11 de la mañana con 10 minutos. Aquí estamos en otra hora de música a través de Tropicana. Recuerden que hoy a las 00 horas estaremos arrancando 24 horas de buena salsa y vallenato grueso, papá. Vallenato de alto turmeque. Así que no se preocupen, oiga. Simplemente coloque Tropicana, deje la emisora ahí. Prepare el sancocho, la música, porque mañana festivo es con Tropicana la jugada, loco.
1: Corre, morenita y soa.
0: Hey, saludo para el Patico Feo. Le mandamos un saludo a Julio.

Eso, que salsa bacana, la gente bacana de Panamá, Emi, Eli, Lili, por acá, Emi, Lili, Yuseli, Julio, DJ, Yau, Activo, están amplificando Tropicana. Por acá un saludo para Sharon Collazo Mendoza en Puerto Colombia, están en la sintonía, amplificando a todo volumen Tropicana. 11 de la mañana, 14, voy con más de Tropicana.

0: Hey, saludo para Jaime Herrera de Palermo, Amplificando Tropicana, y me voy a tirar esto, pilla, ¿ves?
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los temas del cacique de la Junta Diomedes Díaz. Ahí está, si te vas te olvido o no sé qué tienes tú. Un saludo para la gente del Chamo, la Macroteca en el barrio Villa del Carmen, Luchito y todo el combo, y se van de calentada en la sede del Chamo Turbo, la Macroteca, están en la sintonía, todo volumen. Amplificando esa hora tropical al Dairo Quilara, saludo ahí en su caramelito urbano para Leda Robles, le mandamos un saludo muy especial. Ahí están en la sintonía conectados con Tropicana esa hora. Muchas gracias por acá, dice feliz día Luis Alberto Funes, amplificando Tropicana. Queremos enviar un saludo para Daniel Osorio, para Rosa Eile y Gabriela Sofía, Yuli Caray en el barrio San José. Están amplificando a todo volumen Tropicana. Carlos Garrido, listo mi hermano, buena.

aquí en el Yoro Sound en Tropicana. Hoy de cumpleaños Juan David Castillo, de parte de su familia. Le mandan un saludo muy especial. Y ahora tenemos servicio social. Bueno, se ha perdido una mascota. Responde al nombre de Frida en el barrio La Unión de Puerto Colombia. Los amigos de Puerto Colombia, que son bastante los oyentes, por favor, la persona que tenga información. Es una perrita. Marca Maltipo. Hay un celular 301-746-5628. La perrita tiene un tratamiento de riñones. Están haciendo un tratamiento. O sea, no está bien de salud. La persona que, por favor, tenga información de Frida, comunicarse al 301-746-5628. 301-746-5628. Bueno, de Yanira Garrido, sintonía en Bellarena y Carlos, ahí le mando el saludo. Ya le mando la foto por acá me están pidiendo la foto, ya se la envío de una. ¡Ay, papá! ¡Ay, seguimos a esa hora, 11 de la mañana con 32 minutos, domingo! Fría pan, fría viene en Sancocho, Portillo, esquina y el sonido de Tropicana.

Ahí está Johnny Sedes. El tema se llama 12 Cascabeles. La voz de Leo González es ahora en Tropicana 89.1. Vaya. Hey, saludo por acá, dice Alex Soto, la tienda, la gente de la tienda de la Grado, en sintonía con Tropicana. El Congo, el ratón, Abigail Yerno, dice Erika, sintonía con Tropicana, donde yo los había saludado. Ahí le repito el saludo, gracias por la sintonía que están amplificando de Sala Tropicana 89.1. En este sábado para, dice Luis Cárdenas, la gente del Solo Leveling, sintonía con Tropicana. Ahí le mandé el saludo, viejo Lucho, gracias por la sintonía, todo volumen, amplificando Tropicana. Queremos felicitar Juan David Castillo, de parte de sus papis, hermanos, toda la familia, le mandan un saludo muy especial en la sintonía con Tropicana, el cachete, la gente fuerte, Lucero San Felipe, la sintonía, hoy toma.

clásicos de la balada de esa hora. Connie Francis, mi tonto amor, Ruchito de la Osa en la playa. En la sintonía por acá dice la gente, Joel David desde Los Olivos, amplificando Tropicana. Y DJ José del Goce, la gente del Pijuán, del Brujo, del Tabar. Se reportan a estar escuchando Tropicana. ¡Voy con más! Bueno, vallenatos con más, te va a poder disfrutar a partir de las 12 de la noche aquí en Tropicana. Con buena salsa combinada, salsa y vallenato, brazo loco.

Venezuela queremos enviar un saludo para Hailer Altaona de cumpleaños de parte de Norelli, Somar Polo, Juancho, el popular mono. La gente de la Floresta amplificando Tropicana 89.1 están en la sintonía. Ahora turno para la salsa charanga en New York en Tropicana. ¡Free!

los clásicos de la verbena es ahora en Tropicana Black Soul, en Tropicana 89.1. 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Sintonía es ahora desde las parcelas de Desengaño, la familia Ariza en sintonía con Tropicana. Y nuevamente reporte el cumpleaños de Hailer Altaona de parte de Norelis, Omar Polo, Juancho, el popular Mono, gente de la panadería Las Delicias. Le mando un saludo muy especial en la Floresta, amplificando Tropicana. Bueno, hablando de vallenato grueso, mañana vamos a tener un especial, o sea, hoy a las 12 de la noche arrancaremos 24 horas de buena salsa y vallenato grueso de Aldo Turmequé, papá. Vallenato Muñeca Burro, vallenato

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Hay dos temas de Oscar de León, el farrón de la salsa, mi bajo y yo y mi María en Tropicana. Oiga, saludo para Ana Lucía Herrera, barrio La Pradera. Qué música bacana, escuchando Tropicana, listo, ya está la coba. En sintonía con Tropicana, por acá reporte de bacanería, la familia Jiménez Guenaga. De parte del tropicanista Javier Jiménez, listo mi hermano, y le mando el saludo, ahí está. La coba lista, bueno.

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Ahí está Connie Grant con ese clásico, Ternura en Tropicana. Son las 12 del mediodía con 25 minutos. Saludos ahora para mi compadre, mi hermano, el gran Julio Bafle. En la 1A con 42 esquinas, ahí está amplificando todo volumen Tropicana. Terminando el gran titán, ahí va el Ringo para la prueba de calidad, compadre. Lino Vega, sintonía. La gente de 7 de abril para Gualdir Rico. Y el payaso Pimpín en la sintonía con Tropicana. Oiga, saludo para acá para el York, también en sintonía, para la gran Jessica Espinal. Ahí está todo volumen, mi compadre, amplificando Tropicana 89.1. A esa hora de la mañana, 12 con 25 minutos. Vengo con este diomedazo, el tema se llama No Intentes, Barranquilla, Tropicana 89.1. Salsa buena, vallenato, el bueno, música picotera, verbena, rescate, mejor dicho.

Isa, Poncho Sánchez, el tema se llama Nengón en Tropicana. Oye, tremendo domingo esa hora. La gente del Blacho, la gente de Sopusa, sintonía con Tropicana esa hora. Por acá sintonía para Dariel, para Keina Tapia en 7 de abril. Para Omar Romero, el popular Guasareto, la gente del Devastador en la ciudad de la 20 de julio. El gran Alejandro Ferrer, le mandamos un saludo a todo el combo. Están en la sintonía con Tropicana, el Camurito. Y toda la gente que se reporta a través del Tropic WhatsApp 300-356-5627 de Tropicana 89.1. ¡Ey, loco! 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

0: a disfrutar a partir de las 12 de la noche lo mejor de la salsa y el vallenato grueso. Mañana festivo todo el día a través de Tropicana 89.1, en la emisora diferente que ha habido los peluditos y la gente. Bueno, por acá, saludo para Harvey Noticias en sintonía. Por acá dice el propio Negrito y el caché de la gente de Lucero San Felipe. Se reporta en esta hora la gente de Contrasol, la 115 en sintonía de Tropicana. El gran por acá dice Javier Arias, el cachete, listo. Ahí se reporta 12:43 minutos. Más de la música, Joan Arroyo para el bailador. Domingo de frío, man, frío viene con Tropicana.
1: Survivor de ello, escuchando.

es la voz inconfundible, Rafael Orozco, Rafael Israel, el binomio de oro, cuando decida. La canción que le gusta a mi amiga Teddy Lenis en el sector de La Manga, en sintonía con Tropicana, es ahora. Ahí está con la fría y te equipo a todo volumen, escuchando Tropicana. 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

0: Bueno, con esta canción voy a la pausa. Ahí está Dilema de Johnny Ventura. 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Bueno, y con esta canción voy a la pausa. La gente de Georgia se reportan, dice Amy, Austin Palma, Mary Ortega y Jaime en sintonía hasta ahora con Tropicana. La pausa cortica, no se muevan, ya regreso.
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dos trancazos esa hora en Tropicana de Bonnie and River, San Babilón, Río de Babilonia y Rasputín en Tropicana. Albelis Lobo desde Galán para la señora Elizabeth, de sintonía con Tropicana. Felicidades para María Pérez de cumpleaños en Galán. Saludos para mi llave David Peralta, conductor tropicanista, solo rodando y amplificando a todo volumen Tropicana con la fría en la mano. Con más de la salsa, Ricky Ryan, Bobby Cruz, Amparo Arrebato, salsa bacana en Tropicana. Recuerda que a las 00 horas, 24 horas, estaremos arrancando de salsa y vallenato grueso, loco, en Tropicana.

0: dice Jen, eso era amplificando, viejo Moy, se la vea. Sintonía con Tropicana, es ahora. Dice por acá Vicente y la señora Ana Herrera, la popular Anita, ahora la palabra amplificando Tropicana. Vamos con este vallenato grueso, vallenato bacano en Tropicana. Los hermanos Zuleta, orgullosa, en Tropicana.
1: Frías, su

saludos. Esto era para el padrino amplificando Tropicana 89.1. Ahí va dúo con el matador Salas en sintonía, el gran Julio Luna. Ahí se reporta el mejor mecánico automotriz de Barranquilla y toda la región Caribe. Ojo, no lleve sus manos a cualquier pataconero por ahí, no. Llévelo a manos expertas, ahí está el gran Julio Luna, el papá de la mecánica automotriz en Barranquilla. En sintonía, el Luna Car, voy con esto. Hay mujeres buenas y hay mujeres malas, pero no jodas, nos ha tocado son las malas, qué vaina. Rey Reyes en Tropicana.

Ahí se las hace el estilo de Rey Reyes para ese domingo. Son malas, malas, malas, loco. Santander Palma, sintonía esa hora con Tropicana, la gente de Alameda, el propio Bacalao. Ariel Pacheco en la sintonía. Nuevamente Julio Cardona, y te mando el saludo. Buena, gracias por la sintonía amplificando Tropicana, 1:00 p.m, 42 minutos. 1:42, Barranquilla, todo volumen, escuchando a Tropicana. Y recuerda que hoy a partir de las 00 horas tendremos lo mejor de la música, salsa y vallenato de alto turmecán.

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Señoras y señores, señoras y señores, tengo el gusto de presentarles al locutor con más categoría en Barranquilla.

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Numeral, algo sí lo digo con el Dani en Tropicana, y te lo dije que te lo iba a sonar.

Bote de Caería. Bienvenidos, domingo fenomenal. Para pasarla bueno, para disfrutar. Ya yo me entoné con un par de frías. Ya me entoné, 16. Me tomé 16 frías antes de llegar a la emisora. Bacano. ¿Y tú cuántas llevas? Tírame la plena. ¿Cuántas llevas? Yo me tomé 16 frías antes.

0: Soy Dani. Altaón el activo me llama. Comando Altaón en Tropicana, loco, ¿eh?
1: Comando Altaón en Tropicana. Este es otro nivel.
0: Aquí vamos hasta las 6 de la tarde. Lo mejor de la música en Tropicana, mi loco. Ah, te la voy a sonar, que te la voy a sonar. De una, de frente, de Juan, de primer.

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0: te menea, mira, te menea.
1: Dani,
0: mira.
1: Dani, cuando el desgraciado está comiendo en la calle, preciso escucha la misma música que la chica escucha. Ajá, ponle la firma. Ahí se nota enseguida. Claro está, que eso es para mujeres inteligentes. Okay. No es cualquiera que lo descubre.
0: Vea usted qué vaina, ¿no? Escuchar canciones que usted nunca había escuchado. Por ahí es una señal. ¿Sí o no?

0: llama El Perro de Juana. Esta canción en Tropicana, mi loco.
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0: ¡Tropicana! Escuche bien. Cuando la convocatoria está abierta, el único requisito que pido es que baile salsa, porque cuando la llevo a una fiesta, no me gusta estar sentado, carajo.
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0: Hey, saludos de cumpleaños en el día de hoy para el pana, el propio César. Hoy está de cumpleaños la gente en la 48 con 30. Están relajados, están tirando dominó con el John Estéreo Lázaro.
2: Ay, ya, caballero.
0: Está el John, está Ulises, Chiquillo, está el viejo Toño, también está el propio George, ¿qué más está por ahí? El gran Robinson, la marrana, la original, el complementado, el pelado César. Felicidades, mi brother, que

0: reportar, sí señor. Hay que reportar la sintonía de toda la gente. La familia Mansur en las Américas. Un abrazo. Saludo para la gente en Carrizal, la gente, la familia Martínez. Saludo para Big Brock. Lo dicen por aquí, viejo Bari. Saludo para Lucho Mendoza y Tubará en la pradera. Ah, ok. Vale, un abrazo más. Neymar, un abrazo. Gracias por escuchar Tropicana. Para José Heriberto también, el popular John también está escuchando Tropicana. El Perry, gracias papá. Mi nena,
1: gracias papá. Tropicana, buenas tardes. Hey, cabeza de galón 16. Oye, está pidiéndome X. No jodas, me he tomado

buena canción. Esta se llama Guaguancó Amaliano, mírala. Carajo. ¿Cuándo es que juega Junior, ven?

0: con tu deber.
1: ¡Vuelta, Daniel Taona! ¡Vuelta, Daniel Taona!
0: ¡Huela suave, nene! ¡Huela suave! 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

0: No te muevas luego de la pausa. Dos de este artista, Héctor Lavoe, en Tropicana. No te muevas.
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0: pelado Julio Gardona. Gracias por escuchar Tropicana, mira.
1: Este es un trancazo de todos los tiempos. Un exitazo en Tropicana.

0: tiro plena que me siento sabroso. ¿Por cuántas frías van los oyentes de Tropicana? El Dani va por la número 24. Así es la vaina.
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0: Estuvimos por las nieves. Estuvimos por los lados de Chiquinquirá. Y ahora estamos aquí en los Nogales.
2: ¡Tierra, loco!
0: Y ya llevo entre ese recorrido y toda esa película, en la instancia 425, 24 frías.

0: más o menos, a ver.
1: ¿Qué dice? ¡Ay, cabeza puerco!
0: Dímelo.
1: Papi, la número 15. En el tobillo. Aquí, Luciano Tropicana, el Super High, Barrio Santa María.
0: La número 15, hoy voy a la número 24. Si alguien está cerca y trae una, sería la número 26.
2: Ah,
0: no, sería la número 25.

0: Dale una colipola para que se le rebote el cálculo.
1: Oye, Dani Altaona, 89.1 rango de categoría. Ajá. En Tropicana.
0: Ah, qué sabroso, men. ¿Cuántas frías lleva? Tírame la plena, ¿cuántas frías lleva?
2: Cuéntale que está una.
0: Llevaron de Julio Luna, nene. Ya tu hermano tiene que hacer otro curso. El curso de no dañarte más la banda. Oye, Ronald.

0: hoy de la tiro plena que, para que vean que no es mentira, estoy amenizando el turno. Le acabo de pegar un detodito ya. Ahí está, ya, para que vean que no es mentira. No, que es mentira que el Dani está tomando fría. Lo estoy diciendo. Te lo estoy diciendo que sí.
1: ¿Ah? Oh, Dani, imagínate, me iba a tomar pena la primera, pero la mujer no me dejó porque me tocaba trabajar. ¿Puedes creer eso?
0: ¡Mira esto! Ahora voy con una más. Hoy es Julio Luna. No es un taller, es una escuela. 48.69 en una cárcel. Un abrazo, mi brother. Bájate dos manguitos ahí. Con sal y limón.

0: Chris y Ronnie. Esta se llama El Azote en Tropicana.
1: Comando el Taón en Tropicana. Este es otro nivel.
0: Ponga el azote.
2: Dani, Javier Fuente, tremenda esponja. Y Alfonso Loaiza, tremendo duro. Dura media hora con una frase de pecha. ¿Qué te parece?
0: Dura media hora con una cerveza. Voy a ir montando la película también, voy montado. Tengo que combinar la película para que dure un 16, ¿no? Tenemos que combinar la vaina. Métele dulcecito a la vida. Pull. Hey, me dice para que veas que no es mentira.

0: 25. Ya cayó la número 25. Sabroso.
1: Si tuviera cerca, te las mandara. Pero estamos lejitos, estoy aquí desde Houston.
0: Gordillo.
1: Suerte.
0: Eso va. El gran Gustavo. De Houston. Tremendo vacile, tremenda locura, sabrosura. Oye, mira, tremendo.

tarda, me siento así sabroso ya. Se la tiro plena que se está agotando ahí. Está agotando la gasolina. Me siento sabrosón, Gomel. Tarda, loquito. Oye, saludos para toda la gente de las Gardenias que están relajados.

0: viviendo como que la programación doble.
1: Oye, Cabezapote, con la buena tarde, Cabezapote. Aquí saliendo al ruedo. Claro. A camellar con la mejor tropicana, tropicana. Toda la noche, yo, Cabezapote.
0: ¿Qué pasó toda la noche?
1: La buena, Cabezapote. Salúdame al John, el cachón de moda.
0: Ay, güey,
1: oye, Mayo, Mayo.

0: obra para el gran Luchito en el barrio Lucero, conectado a otro millón. Gracias, Luchito. Gracias, Luchito. Era eso, mi brother. Un abrazo, mi hermanito. Saludo también para Elizabeth, también conectada a Tropicana, gracias.
1: Oh, Dani,
0: ¿qué pasó?
1: Te voy a decir algo. Tú me gustas. papi, cabezón.
0: Ay, qué vaya, güey, madre. Porque uno más en Tropicana se llama Michael el Tracleto. Traqueto, traqueto.
2: Estamos y guardamos.
0: En la finalita de Tropicana, México.
2: Te cuenta que.
0: Oye, 220.

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saludar, loco. Sabrosa la vaina, ¿eh? Río número 27, de aquí a las 6. Me tomo las 30 y me quedo sano. Vamos a esa. Se llama Galas, Rubén Chola de 2 de

Voy con una más. Saludos para... ¿quién? Dayelis Lobo. Dayelis. O Nalbelis Lobo. Conectada Tropicana. Gracias por escuchar la emisora diferente. Saludos para

0: aquí de amanecida. Tú y yo nos vamos. ¿Qué colocamos por aquí? Que estoy aquí como sabroso cuadro. Voy por la fría número 27. Vea usted que baila linda, mira. Ahí.
1: Comando al Tajón en Tropicana. Este es otro nivel.
0: Eso va, otro nivel. Saludos para

El gran Palmer. Relajado, escuchando Tropicana. Un abrazo, mi brother. Saludo para Luchito, para Alvarito Llanos también. En la 226 de Cochofal.

0: Caminante, Beto Zabaleta en Tropicana, la emisora diferente de Barranquilla, la emisora más bacana. ¿Y cómo te quedaría esta canción? Mira, 1, 2, 3.
1: El chinito, ¿qué le? Aló, flito, bien flito de puerto.
0: Oye, el pelado Waldi, salúdame al pelado Mario también conectado a Tropicana. Me dicen que estamos escuchando la emisora diferente, tomándonos una que otra fría. Mario y el Waldi, ay, a profe, ¿qué?

0: por la mitad ya. Arda, carajo. Y ahora, ¿qué te sueno, loco? ¿Qué te sueno que no tengo nada en la órbita? ¿Qué te sueno? No tengo nada en la órbita. ¿Qué te sueno? ¿Qué te sueno? ¿Qué te sueno? Ah, ¿te gusta esta? Muy bien. En Tropicana.
1: ¡Uy, zona de mi alta!

Me dice por acá, suéltate los zapitos. Saludos para la gente. Un placer con 16 de julio. Oye, Betty Quiroz, un abrazo al enano, me dicen presente. La 905 también escuchando Tropicana y la bella Lore. Gracias. Un abrazo también de manera muy especial por acá. A ver, ¿qué dice? Rodolfo el Flaco, Max y Alejo La Madrid, también conectado a Tropicana, muchas gracias por estar ahí con la emisora diferente de Barranquilla, Tropicana. Abrazo, Lore. 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

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Mira tú. No. Vaya a mamar y vuelva, carajo, qué vaina linda. Mira cómo suena. Sí.

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